Hola, hola, hola, hola. ¿Cómo está? ¿Cómo está? ¿Cómo está? ¿Cómo está? ¿Cómo estás? ¿Cómo estás? ¿Cómo estás? ¿Cómo estás? Estoy bien. Estoy bien. Estoy bien. Gracias.